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1: Bueno, soy Silvestre Rodríguez, toco el bajo eléctrico y soy de McAllen, Texas.
2: ¿Qué tal? Yo soy José Ángel Farías, yo soy el encargado de la animación del grupo Intocable. Pues esperemos que sigan el gusto de la gente, seguimos manteniendo el estilo, porque pues es un estilo para siempre.

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0: Marcando los beats, DJ Juaco.

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0: Seguimos con DJ Juaco, La Pólvora, La Mejor FM.

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3: ¿Sabías que en México se practican 70 cesáreas por cada 100 nacimientos? La Organización Mundial de la Salud recomienda que sean solo 15. ¿Por qué? ¿Conveniencia médica? ¿Miedo al dolor? ¿O hemos olvidado que el cuerpo femenino está diseñado para dar vida? El parto natural es un proceso fisiológico para el que todas las mujeres están preparadas. Sin embargo, algunos bebés no tienen esa opción y deben nacer por cesárea para evitar riesgos mayores. La clave está en saber cuándo es realmente necesaria. La cesárea es una cirugía que consiste en un corte en el útero para extraer al bebé. Ha salvado muchas vidas de mamás y bebés. Pero si la mujer vuelve a embarazarse poco después, corre el riesgo de que el útero se rompa en el sitio de la incisión previa. Aunque es una complicación rara, puede suceder en menos del 1% de los casos. Pero en México, contra las recomendaciones de la OMS, el número de cesáreas va en aumento. Pero atención, toda mujer tiene derecho a elegir el método de dar a luz. Y también derecho a recibir información científica completa para tomar decisiones informadas, porque una cesárea innecesaria tiene consecuencias reales. Los beneficios del parto natural están en la rápida recuperación de la mamá. En menos de un día ya puede moverse sin dolor intenso, puede cargar a su bebé, amamantar cómodamente y caminar sin ayuda. Además, durante el trabajo de parto, el cuerpo produce oxitocina, conocida como la hormona del amor. Esta molécula se secreta en el cerebro, viaja hasta el útero y desencadena el trabajo de parto, generando contracciones que ayudan al cuello de la matriz a abrirse. Es química natural del nacimiento. No es dolor sin sentido. Cada contracción tiene un propósito. El proceso culmina con el nacimiento natural. Entonces, ¿parto natural o cesárea? La respuesta no es una moda ni una conveniencia. Es una decisión médica basada en evidencias. El parto natural debe ser la primera opción cuando no hay complicaciones. La cesárea debe ser el recurso que salva vidas cuando realmente se necesita. Porque traer vida al mundo no debería ser cirugía de rutina programada a conveniencia. Es el milagro más antiguo de la humanidad. Y el cuerpo femenino, cuando todo está bien, sabe exactamente cómo hacerlo. Respetemos ese saber milenario y usemos la ciencia médica cuando realmente la necesitemos.

0: Con información de la doctora Yolitzma Arlet Musino Manjarres, del Hospital de Ginecobstetricia Luis Castelazo Ayala del IMSS y de la Facultad de Medicina de la UNAM. Un guión de Leonardo Santiago con información del portal Ciencia UNAM. Les saluda Mónica Genis.
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3: Bienvenidas y bienvenidos a Revista del Consumidor Radio. Soy Joy Ramírez. Hoy, en el Platillo Sabio Profeco, nos acompaña Mati Vargas, cocinera tradicional queretana, quien nos va a enseñar a preparar unas deliciosas salchichas a la mexicana desde cero. Bienvenida, Mati.
4: Gracias, Joy. Esta receta les va a encantar. Comenzamos. Los ingredientes que necesitamos para hacer las salchichas caseras son 1 kilo de pechuga de pollo, 400 gramos de hielo picado, 200 gramos de lardo de cerdo o lomo de cerdo, 140 gramos de fécula de maíz, 20 gramos de sal, 16 gramos de cebolla en polvo, 8 gramos de fosfato de sodio, 8 gramos de sal cura, una cucharadita cafetera de paprika, agua, funda de celulosa para la salchicha e hilo de algodón. Para nuestra preparación de salchichas a la mexicana, requerimos 2 jitomates medianos en cubos, media cebolla fileteada, un chile verde, un diente de ajo fileteado, cilantro picado, sal al gusto, aceite y 6 de las salchichas que vamos a preparar cortadas en rodajas. Comenzaremos preparando el embutido. Primero, cortamos la carne en cubos pequeños y la ponemos en la licuadora junto con las sales mezcladas. Y mientras se licúa, agregamos una tercera parte del hielo molido. Además, añadimos nuestro colorante natural, que es la paprika. Luego, el lardo de cerdo o lomo de cerdo. Y al final, el resto de los ingredientes, incluyendo el hielo. Licuamos hasta que se integren bien los ingredientes y reservamos la mezcla en un bowl. Ahora, para darle forma a las salchichas, colocamos la mezcla dentro de la manga y embutimos en la funda de celulosa, rellenando a presión las tiras largas y atamos por uno de los extremos. Dividimos las salchichas en porciones atándolas con hilo de algodón. Para cocinarlas, colocamos las tiras de salchichas en las bolsas resellables de grado alimenticio y extraemos la mayor cantidad de aire posible. Calentamos previamente el agua a punto de ebullición, introducimos la bolsa de salchichas y cocinamos de 30 a 40 minutos. Al finalizar la cocción, sumergimos las salchichas en un bol con agua fría y hielos. Esto es para crear un choque térmico y las llevamos a refrigeración por 24 horas. Es muy importante que no retiremos la funda de celulosa hasta que las vayamos a usar. Ya seleccionadas, las colocamos en una bolsa al alto vacío para almacenarlas en el refrigerador. Estas salchichas pueden durar una semana almacenadas en refrigeración dentro de la bolsa. Ahora vamos a llevar estas salchichas caseras a otro nivel. Para su preparación, agregamos aceite en una cazuela y sofreímos la cebolla, el ajo e incorporamos las rodajas de salchicha. Agregamos el chile picado y después el jitomate en cubitos. Sazonamos con una pizca de sal y colocamos un poco de cilantro picado. Por último, dejamos cocinar por 10 minutos aproximadamente hasta que todo quede bien integrado. Recuerden que el platillo sabio Profeco es fácil de preparar, tiene buen sabor, aporta un balance nutricional y rinde para varias porciones. Anímense a prepararlo y cuéntenos en nuestras redes sociales cómo les fue. Yo soy Mati Vargas, cocinera tradicional queretana, y fue un gusto cocinar con ustedes.
3: Muchas gracias por acompañarnos.
4: Gracias a ti.
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Así es, señoras y señores, iniciamos este su programa Los Consagrados de la Mejor. Ya andamos con todo en este domingo, domingo rico, domingo sabroso, domingo 24 de mayo del 2026. Son las 10 de la mañana con 2 minutos ya en la ciudad de Mexicali y es momento de arrancar este programa. Andaremos hasta las 2 de la tarde llevándoles muy pero muy buena música y complaciéndolos en el 6862-165971. Es el WhatsAppazo de La Mejor FM, totalmente activado. Te saluda tu compa Pepe Rentería, el Pericaño. Ya estamos listos y preparados para llevarles muy, pero muy buena música. 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Bueno, señores, vamos a arrancar este programa. 6862-165971. Como ya es costumbre, vamos a arrancar con... ¿Qué será bueno? ¿Algo de Juan Gabriel? ¿Sí? Bueno, vámonos con el Divo de Juárez, señores. Juan Gabriel. Buenos días, señor Sol. Esto es Los Consagrados. Buenos días, buenos días, buenos días. ¡Vámonos!

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0: Estamos de vuelta, señores, en los consagrados de la mejor. Son las 10 de la madrugada con 16 minutos ya en la ciudad de Mexicali. Estamos con todo en este domingo rico, domingo sabroso, domingo 24 de mayo del 2026. Te saluda tu compa Pepe Rentería, el periqueño. Y aquí andamos listos y preparados para complacerlos en el 6862-165971, el WhatsAppazo de la mejor FM. Gracias a la raza que ya está mandando su mensajito. Ahorita le vamos a dar lectura, pero déjeme decirle que al ratito les traemos información que cura, les traemos chismes del espectáculo, les traemos su gustada sección deportiva. Que por cierto, hablando de sección deportiva, hoy es la gran final, Hoy es el partido de vuelta de la gran final del fútbol mexicano entre el Cruz Azul y los Pumas. Así como lo escucha, que ya sabemos, ¿verdad? De antemano sabemos que pues Cruz Azul no va a ser campeón porque siempre la Cruz Azulea. Pero pues bueno, vamos a esperar a ver qué pasa. Hoy domingo, en punto, como a las 6 de la tarde ese partido, ¿verdad? Según yo. Bueno, al ratito les digo bien la información. Cruz Azul Pumas, hoy la gran final. Bueno. Vamos a leer los mensajes que tenemos por acá en el WhatsAppazo. A ver qué se le ofrece a la raza. Vamos a prenderle ahí. ¿Qué obole? A ver, dice. Aquí voy. Espérame. ¿Qué pasa?
1: ¿Ya? Buenos días, pues, para enterar y para que manden saludos para compita Juanito García, para Daniel, para Abel y Carel Escobar, para el Quique, para Lupita, Gabriel Valenzuela, el compa Daniel López. Y acá para la Cintia, Yesenia, para Monse, Berenice y toda la clica nos pone acá por Libro Live, andamos haciendo 3.3. Y nos complace con dos canciones, Pepe, la de Enamorado de un Fantasma de Liberación y la de Me Piden de los Babies, por favor. Buenos días.
0: Órale. Bueno, pues saludos para toda la raza que anda chambeando duro y macizo ya desde tempranito en este dominguito rico. Nosotros también aquí andamos trabajando duro y macizo para todos ustedes y es un placer estar acompañándolos a través de los micrófonos de La Mejor FM 103.3. Dice por acá, buenos días Pepe, aquí David Robles del Centinela, nos pones una canción que se llama Para Impresionarte con el Coyote, por favor. Saludos para ti, tu excelente familia, excelente domingo. Muchas gracias, mi estimado Rancherito Alterado, un abrazote para ti también y para toda tu familia. Ahorita te mandamos la rolita, claro que sí, con mucho gusto. Dice por acá, hola, buenos días, le mando un saludo a La Carranza. ¿Me puedes poner una canción del Poder del Norte? La de Piel Amarga. Ok, sale, vale, ahorita le mandamos algo del Poder del Norte. Que fíjese que yo no soy, bueno, pues no tiene nada que ver, va, porque pues cada quien sus gustos, ¿verdad? Pero el Poder del Norte para mí nunca ha sido un grupazo, así que digamos, casi no me cae como canta este señor. ¿Cómo se llama el señor? No me acuerdo. Buen Rostro, se apellida Buen Rostro, el del Poder del Norte. Canta como ardillita, ¿no? Como ardillita, así que. Pero bueno, dice, buenos días, pequeño. ¿Podría poner algo de Las Jilguerillas? Gracias y excelente fin de semana. Ok, ahorita le mandamos algo de Las Jilguerillas con mucho gusto.
2: Buenos días, Pepe, buenos días. Ahí ponte algo de la banda Brava. Por favor. Excelente fin de semana, Pepe.
0: La banda Brava, quiero navegar despacio en el océano ardiente de tu desnudez. Abrázame, mi amor, yo soy tu explorador, pero en esa isla virgen que está ahí en tu corazón. Qué bonito canto, ¿verdad? Ya próximamente vamos a grabar un disco, próximamente va a salir a la venta y para que nos apoyen, por favor, ya estamos en tratos ahí con una disquera. Para que nos apoye y vaya y compre el disco donde va a traer música romántica que me gusta mucho, va a traer también rancheritas, no pueden faltar los corridos, va a venir variadito el disco y para que vayan y nos hagan el favor de apoyarnos a comprarlo, Yo les aviso cuando ya esté. Dice, igualmente cuídate mucho el rancherito. Dice, salud pequeño desde Palaco, amor de vecindad con los tiranos. Órale, anda muy enamorados el día de hoy, Dice, buenos días, como siempre, mi compa, escuchándolo cada domingo. Un saludo para Manuel y mi esposa Anabel Avilés, aquí escuchándolo en Cocos el Guasave. Ok, sale, vale. Ahorita le mandamos su rolita, claro que sí. Ah, pues no pidió rola, ¿ah? Qué güey estoy. No le pidió rola, nomás mandó saludos para su señora esposa Anabel Avilés. ¿Qué pasó?
3: No cantas ni la regadera, vas a hacer un disco tú.
0: Ya siéntese, señor, hombre. ¿A ti quién te preguntó? Hijo de la mañana, ponte a trabajar lo que deberías de hacer. Bueno, vámonos, señores, con más de la buena música. Y nos vamos a ir, ¿qué me pidieron? Ah, la de Liberación, ¿verdad? Liberación, Enamorado de un Fantasma. Liberación. ¿Dónde andas? ¿Dónde estás? Enamorado de un Fantasma, aquí está, ya lo encontré. Así que, vámonos, señores, continuamos. Continuamos con más de Los Consagrados, son las 10 de la mañana con 21 minutos. Liberación, Enamorado de un Fantasma, Los Consagrados de la Mejor.

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0: estamos de vuelta, señores. Estamos de vuelta en Los Consagrados de la Mejor. Así que reportarse al 6862-165971. El WhatsAppazo de la Mejor FM, totalmente activado. Aquí andamos con todo en este domingo. Domingo rico, domingo sabroso, domingo 24 de mayo del 2026. Déjeme decirle que en este momento tenemos una temperatura en la ciudad de Mexicali. Primero déjeme abrir aquí porque todavía no tengo nada preparado. Así que, a ver, espéreme. Ahí está. Dice que en este momento tenemos una temperatura de 29 grados centígrados, es lo que se está sintiendo en la ciudad de Mexicali. Salud para toda la raza que anda en las diferentes calles de Mexicali, laborando, chambeando, duro y macizo, con 29 graditos centígrados ahorita en este momento. Dice que para el día de mañana, tendremos una temperatura máxima de 36 grados centígrados, una mínima de 21. Para el martes tendremos 34 como máxima, el miércoles 29, jueves 29, el viernes 31, el sábado 35. Y para el próximo domingo tendremos una temperatura máxima de 38 grados centígrados y 25 como mínima. Va a estar relajadón. Va a estar tranquilo el calorcito esta semana que ya está aquí a la vuelta de la esquina. Bueno, pues ya realmente inicia los domingos la semana, ¿verdad? Así que ya estamos en esta semana iniciándola con temperaturas agradables. Ni frío ni calor, según yo. Porque lo máximo que tendremos hasta el día viernes es de 38 grados centígrados. Es lo más caliente que vamos a tener el próximo domingo, porque el sabadito va a estar tranquilón, 35, el viernes 31, jueves 29, por ejemplo, mañana tendremos 36, el más bajo será el miércoles y el jueves, que tendremos 29 grados como máxima en la temperatura para aquí, para Mexicali. Bueno, vamos a continuar, señores. ¿Ya fueron al Verano Fest? No, no he ido. Hay que ir a disfrutar del Verano Fest Cachanilla. Hoy se presenta el duelo de... Ayer no hubo, ¿ah? Ayer creo que estuvo cerrado, pero hoy creo que se presenta la batalla de no sé qué. A ver, espérenme, déjenme checar aquí porque ando medio perdidón en ese tipo de cosas. A ver, acá está. Dice que... Ok, hoy domingo en la Isla de las Estrellas estará la batalla de campeones. Batalla de campeones, es esto donde se dicen de cosas, ¿verdad? Donde estará, creo, va a estar también Asesino, el Asesino, que es uno de los más, según dicen por ahí, que es el mejor de toda la bola. Según dicen, yo no sé mucho de esas cosas, casi no me gustan, pero sí, yo lo miré, ¿dónde lo miré este cuate? Que compitió con una morrilla. Ah, se me hace que fue en la pelea de Adame, ¿va? De Adame contra Trejo, donde se agarraron ahí a habladurías estos muchachos. Y la verdad me gustó, ¿eh? Me gustó, estuvo entretenido. Así que hoy se presentan ahí en la Isla de las Estrellas, en el Verano Fest Cachanilla, la batalla de campeones. Se va a poner bueno, ¿eh? Se va a poner bueno hoy dominguito. ¿Mañana qué será? A ver. Domingo, viernes, jueves, domingo. A ver. No, pues ya no dice nada. Hasta el jueves. No dice nada. Mañana quién sabe quién irá a estar. Pero bueno, ahorita les investigo para que usted no se vaya a quedar con el pendiente y pueda dormir tranquilo. Ahorita les investigo cómo va a estar la cosa ahí. ¿No abren ahora tampoco o qué? Se me hace raro. Ahorita lo checamos. A ver, vamos a ver quién anda por acá. Dice, buenos días, Pepe. Sí, puedes poner palabras tristes de los Yorix, por favor. Palabras tristes que mi mente vivirá. Que por cierto, al ratito les vamos a dar a detalle el porqué de esta canción. Cómo surgió esta canción, cómo se inspiraron para hacer esta canción. Al ratito les voy a decir que, por cierto, hablando de los Yonix, déjenme decir también que el otro día estaba mirando que dicen por ahí que hay 3 Yonix diferentes. Yo no sabía, el otro día me estaba enterando en una entrevista que hicieron a un señor que era, creo, el tecladista de los Yonix, o el que tocaba el bajo, no me acuerdo, pero sí, dice que hay 3 Yonix, y ya luego me fui a ver una entrevista del Zamacona Junior, y también dice que sí es cierto, pero no están peleados ni nada, no están peleados, de hecho son compitas y todo, nomás que sí, se me hizo extraño, yo no sabía, nunca me había enterado que había 3 Yonix diferentes, 3 agrupaciones de los Yonix. Pero pues bueno, la que más resalta, pues lógicamente es la de Zamacona Junior, ¿verdad? Pero ahorita voy a checar bien eso. Dice, hola, buenos días. ¿Me podrías poner la de ¿Por qué te conocí de los Temeduermes? Ok, ¿Por qué te conocí de los Temerarios? Que por cierto, hablando de Temerarios, yo todavía me acuerdo, ¿no? Hablando de Temerarios, Ayer estaba escuchando una rolita de la hija de Gustavo Ángel y de Priscila y sus balas de plata. La verdad, canta muy bien la muchacha, ¿eh? Canta muy, muy bien. Sacó el talento de su papá de su mamá, para cantar. Canta igualito que Priscila, pero tiene ese tonito, no sé cómo explicarlo, de romanticismo de Ángel, de Gustavo Ángel. La verdad, la muchacha canta muy, pero muy bien, la hija de Priscila y sus balas de plata y de Gustavo Ángel. Canta chido. Dice Freestyle. Sí, el asesino es la cabra en el rap, dice. Órale. Bueno, es que como yo no estoy muy empapado de ese tipo de cosas, la verdad no me gusta mucho, pero pues bueno, sí se pone entretenido de perdida. Dice, ya, papé, ¿Ya qué? ¿Por qué me callas? A ver. De puro coraje, no te voy a poner la rola que me vas a pedir, vas a ver. De puro coraje, para que se te quite nada más. Pon música. Dice, pregúntale al Mazapán, él se la sabe todo lo que va a ver en el Festival de los Muecas. Ah, en el Festival Tuna, el autocorrector, ¿verdad? en el Festival del Verano Fest, yo creo, me imagino, ¿verdad? Una de los Muecas, la de Preta Linda. Ok, ahorita se la mandamos. ¿Qué pasó?
1: ¡Por música! ¡Y hombre, por música!
0: ¡Oh, espérame, pues! Yo estoy... Es que me acuerdo de cosas. Me acuerdo yo de bastantes cosas, pero bueno. ¡Vámonos, señor! Ya, pues ya, vámonos con música. Para que se les quite, voy a poner una rola fea. ¡Vámonos! Llegan los babies, se llaman, me piden. Son las 10:40. Los consagrados, ¡súbele!

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Mazatlán. Estamos de vuelta, señores, en los consagrados de la mejor. Ya son las 11 de la madrugada con un minuto en la ciudad de Mexicali. Estamos entrando a la segunda hora de este programa, segunda hora de consagrados. Qué rápido se va el tiempo, ¿verdad? Se va bien rapidito. La primera hora se fue así como si nada. Lo que pasa es que cuando uno está trabajando a gusto, tranquilón, y le gusta estar chambeando, pues el tiempo se le va bien de volada, ¿verdad? Por eso sí, a mí se me hace que se fue bien rapidísimo la primera hora, pero pues bueno, aquí seguimos, señores, complaciéndolos en el 6862-165971, el WhatsApp de La Mejor FM. Ahí tenemos bastantes mensajes otra vez. Ahorita vamos a darle lectura. Antes, déjame decirle que nos puedes sintonizar donde quiera que estés, donde quiera que andes, donde quiera que te encuentres, a través de la aplicación de La Mejor FM, porque aunque usted no lo crea, hay gente que nos escucha en los diferentes estados de la República, ¿eh? Solo para mi compa Elías, hasta allá, hasta Querétaro. Un saludote para mi compa Elías, que nos escucha vía internet. A la gente que nos sintoniza también del otro lado del charco, un saludote, muchísimas gracias por estarnos sintonizando. A ver, vamos a ver quién anda por acá de una vez, antes de que se nos haga más tarde. Amor que mata. Qué buena rola de Pancho Barraza. Bueno, a ver, dice por acá, mi estimado pequeño, a ver, deje quitar esta cosa aquí porque me está estorbando. Hasta para allá, no me dejas ver. Ahí está. Dice, mi estimado pequeño, ¿sería usted tan amable de ponerme una canción de los Bukis, la de Eres, por favor, para empezar bien el día? Gracias, excelente domingo. Sale, vale, igualmente, viejo. Ahorita le mandamos la rolita. Vamos a buscarla de una vez. Eres, con los Rookies. Aquí está. A ver. Eres. Ahí estamos. Estamos limpiando la consola, ¿eh? Estoy limpiando la consola para que no se vaya a trabar a media canción. Porque de repente se traba a media canción y ahí se queda. Nos hace quedar mal nada más. Ahí está. Ahorita nos vamos a ir con ella. Ok. Dice, ¿qué onda, pequeño? Aquí andamos escuchándote una canción, porfas, de La Mafia. 1,000,000 de rosas. Saludos a mi esposo Florencio Alcázar. Órale, pues saludos para su señor esposo Florencio Alcántar. Florencio Alcántar, que lo leí mal. Dice, buenos días, Pepe. La canción del más triste de Fuera de la Ley. Acá andamos en Antojitos Mexicanos, el sazón de mamá, en la venta del rico menudo blanco en Vías del Rey. Órale, qué bien, ¿eh? Y con esta hambrecita que te hace levantar, un menudito. De hecho, ya pedí un desayuno hace ratito y me mandaron el café sin azúcar. Se pasan de lanza, ¿eh? Puro café negro. Digo, a lo mejor lo hacen, digo, por la salud de uno, para cuidar nuestro bienestar, ¿verdad? Pero pues a mí me gusta el café con azúcar. Se pasaron de lanza. Pero pues ya queda, ya está aquí, ya ni modo de tirarlo. Así me lo tuve que tomar. Dice, ponte una de pequeño, y un saludo hasta León, Guanajuato. Órale, saludotes hasta León, Guanajuato. O que la tierra de la Expo Zapatera. Bueno, vamos a continuar con más. A ver, ¿en qué estaba yo? Ah, en la rola de Eres de los Bukis, ¿verdad? Vámonos, señores, aquí llegan los Bukis. Se llama Eres, complaciendo a la raza que se reporta al WhatsApp. Son las 11 de la mañana con 4 minutos. ¡Vámonos, los consagrados!

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Hoy nomás, señores, dos por uno, las consentidas del periqueño, los muecas desde Mexicali para el mundo. Se llama Indita Mía, es los consagrados, súbele.

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0: Así es, señoras y señores, estamos de vuelta a los consagrados de la mejor. ¿Qué dijeron? ¿El Pepe ya se fue? ¿El Pepe se quedó dormido? No, claro que no. Aquí andamos bien activos. Lo que pasa es que tenía un poquito de chamba. Bueno, tengo todavía, ¿verdad? Pero andamos chambeando duro y macizo aquí en la cabina de la mejor, ¿eh? Gracias a toda la raza que se sigue reportando al 6862-165971. Hoy vamos a continuar leyendo los mensajes, escuchando los audios que están mandando. De verdad, muchísimas gracias a la raza que anda chambeando el día de hoy, así como yo. Échenle muchísimas ganas a toda la raza que anda chambeando en las diferentes calles de Mexicali, en las diferentes plataformas para los Didi, para los Uber, para los drivers, para los troqueros, camioneros, a toda la raza que chambea en las diferentes taquerías y loncherías de Mexicali, que nos tienen a todo volumen. Muchísimas gracias. Bueno, vamos a la lectura a los mensajes de la raza antes de que siga más tarde, antes de que otra cosa pase, que otra cosa suceda, porque luego se nos hace tarde y no alcanzamos a complacerlo, ¿verdad? Uno, a ver, ¿qué pasó? Ahí está, ahora sí. Vamos a ver qué dice por acá. Dice, ¿me puede poner una canción de Génesis, Juguete Caro? Génesis, Juguete Caro. Grupo Génesis. Vamos a ver si la encontramos por acá. Génesis. Juguete Caro, aquí está. Aquí está. Organización Génesis. Ok, vamos a prepararla. Estoy limpiando la consola, ¿eh? No se vaya a desesperar. Estamos limpiando la consola para que no se trabe la canción. Ahí está, ya, ahí quedó. Ahorita la vamos a mandar. Vamos a seguir leyendo los mensajes por acá. Dice, compa pequeño, la nueva de Pancho Barraza, conciertazo en TJ. El de aquí estuvo flojito, dice. Ah, caray, el de aquí de Mexicali estuvo flojito. No, nada que ver. A mí se me hizo un buen concierto. Muy, muy buen concierto, la verdad. Pues no sé qué concierto fue, ¿verdad? Pero según yo estuvo muy bien el concierto. Pues ahí estaba yo, ¿qué me van a decir a mí? ¿Qué me van a platicar a mí? Ahí andaba yo cante y cante a todo pulmón las rolitas de Pancho Barraza. La verdad, excelente el concierto, ¿eh? No hay... A ver, ¿qué pasó? Ah, ok. Dice por acá, espéreme.
1: Buenos días, compa Pepe. A ver si puedes ahí, por favor, poner al 1000x1 con los Tigres del Norte. Y un saludo para toda la División del Norte, por favor. Muchas gracias, viejón. Dale.
0: La del 1000x1 con los Tigres es la de fue a Colombia a tratar mercancía. ¿Esa es? Ah, no es cierto. Esa es de los Tucanes, ¿va? Es la de los Tigres del Norte. 1000x1. Tengo ya el 1000x1. Ah, sí, ya sé cuál es. Ahorita se la mandamos, claro que sí. A ver, ¿quién más anda por acá?
2: ¿Qué tal, periqueño? Muy buenos días, viejón.
0: Buenos días.
2: Excelente domingo. Oye, a ver si puedes ponerte algo de Diego Verdaguer. El pasadiscos. Okay. Gracias, viejón. Saluditos.
0: Ella ponía canciones en un pasadisco. Ah, pero esa es con Capaz, ¿va? Con Capaz de la Sierra. Ahí está. Dice, buenos días, Pepe. Una rolita, por favor, para saludar a mi suegro Fernando Gutiérrez y a mi jaina Angélica Gutiérrez con una del pega-pega de Emilio Reina. Señor locutor, dice, de parte del renegado Morales Harley. Órale, la del pega-pega de Emilio Reina. Caray, no me suena, pero pues bueno, ahorita la buscamos.
3: Buenas tardes, periqueño, buenas tardes. Saluditos, espero que te encuentres muy bien. ¿Se me puedes poner la de camas separadas, por favor? Con quien más te guste.
0: Ok.
3: Saluditos, aquí andamos camas laborando separadas en la plataforma de Jodidi. Saluditos a todos los choferes que andan trabajando hoy dominguito.
0: De jodí. Dice, miré los videos y se miraba salón. No, le voy a explicar. Ah, entonces eso quiere decir que no fue al concierto, nomás miró los videos y está dando su opinión nada más a simple vista, ¿va? Con los videos, no. Fue lo mismito que dije la semana pasada yo. Con unas personas que estaban comentando en un video que subió la carajilla. Un pedacito, eran como 20 segundos de video. Y sí se miraba solón. Le voy a explicar por qué. Y la gente, ay, qué Pancho Barraza, que ya no llene, qué mal concierto. Que la verdad es que no, ¿eh? Fue muy buen concierto. Lo que pasa es que empezó bastante temprano. Empezó muy, muy temprano a cantar. A las puras 9:30 salió al escenario Pancho Barraza. Y pues de hecho, pues no había tanta gente cuando salió a cantar Pancho Barraza. No había llegado la gente todavía porque la gente pensaba que iba a salir como siempre a las 11 de la noche. No, a las 9:30 empezó a cantar Pancho Barraza, hasta la 1 de la mañana se acabó el concierto. La verdad, poquito más de 3 horas cantó y excelentísimo el concierto, ¿eh? Muy, muy buen concierto. Ya después, como a las 10:30 más o menos, el palenque estaba a reventar, ¿eh? Por eso le digo, no se deje guiar por las apariencias. Si usted miró videos ahí de 20 segundos que estaba Solón, no es cierto, sí se llenó el palenque, pero le repito, lo que pasa es que empezó a cantar muy, muy temprano, por eso es que la gente todavía no llegaba.
4: Hola, hola, muy buenos días, mi estimado Pepe Pepe, ¿qué onda?
0: ¿Cómo?
4: Saludo para mi hija y para el tremendo yerno, el renegado Morales. Saludos a todos y bendiciones.
0: Se ponen de acuerdo,
4: sabes,
0: para mandar mensajes.
4: Ponme las nachas, porfa, ya sabes. O si quieres, mátame a besos, tirano.
0: Andas muy golosón el día de hoy, Fernando, ¿eh? Amaneciste muy goloso. Sí, se ponen de acuerdo para mandar mensajes los dos, ¿verdad? El yerno y el suegro. Dice, tú pides una y yo pido otra. No, ya nos agarré el rollo, ¿eh?
5: Pasó, mi Pepe. Buenos días, buenos días. Aquí andamos laborando, ya sabes. En el asador. Ánimo. Ahí ponme una rolita, ¿no? Lobo domesticado con mi pariente Valentín Elizalde. Saludos.
0: Un loco enamorado, siempre quiero. Bueno, vamos a continuar, señores, con más de La Buena Música. Gracias a toda la raza que sigue mandando su mensaje. Nos vamos a ir con esta rolita que yo la miré ahora en la semana, estaba escuchando esta rola. La verdad está buenísima, ¿eh? Es con los rehenes y el vocalista de Los Fugitivos. Esto se llama, de hecho, sacaron un disco Los Rehenes con invitados especiales, por ejemplo, esta con el de Los Fugitivos, también grabaron con el grupo Ladrón, también grabaron con varios, bastantes artistas de que estuvieron fuertes en ese momento, de la época de ellos, pues se podría decir. Entonces, está muy bueno el disco y vamos a escuchar esto. Se llama ni el primero ni el último, Los Rehenes y Los Fugitivos, sonando en La Mejor FM 103.3, Los Consagrados. ¡Súbele! ¿Qué pasó? ¿No quieres cantar o qué? Ah, que no le puse play. ¡Púchale play, Pepe!

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están? Estamos de vuelta en Los Consagrados de la Mejor. ¿Qué ole? ¿Le gustó la rolita de los rehenes y este, los fugitivos? Está buena, ¿va? Está buena. Ahorita vamos a poner otra de los rehenes, pero con otra agrupación, con Grupo Mojado. ¿Qué le parece? A ver. Grupo Mojado. Grupo Mojado. Mojado y los rehenes. A ver. Sí, aquí está, aire. Está buena esta rolita también, está buena, ¿eh? Los rehenes y Grupo Mojado. Nuevas colaboraciones, ¿eh? Ándale, pues, púrale.

0: Ahí está, mira, el nuevo disco. Bueno, no sé si será nuevo, a ver. Pues yo apenas lo acabo de escuchar. Hace 8 meses de este video. Está en el YouTube. Ahí lo pueden encontrar en la plataforma del YouTube. Todas estas rolitas tan buenas, tan buenísimas. Ahí se las recomiendo. Bueno, vamos a continuar con más de Los Consagrados, señores. A ver, déjame. Ahí está. Vamos a ponerle pausa y vamos a continuar con más. Y déjame decirle que ahorita que estaba hablándoles sobre el café que me mandaron sin azúcar, que me lo tuve que tomar así sin azúcar. Digo, es que ellos lo hacen a propósito, ¿va? Lo hacen a propósito de mandar un café sin azúcar. Digo, para que no se vaya a enfermar uno, que por si uno está enfermo de la diabetes o algo. Yo me imagino que por eso lo hacen, ¿va? Pero pues bueno, ahorita que les estaba hablando del café, como les digo, me encontré una nota por acá que, a diferencia de que nosotros creemos, la mayoría de la gente creemos que el café, tomar una taza de café en la mañana, la mañanita a las 5, 6 de la mañana que se levanta uno, digo, porque yo me levanto bien temprano, ¿verdad? Y lo primero que hace uno es ir a tomar café, pues porque uno supuestamente le levanta el ánimo, se siente más relajadito, menos estresado. Pues déjeme decirle que no, dicen los científicos que no, que es totalmente lo contrario en lo que dicen por acá. Dice, aunque muchos piensan que el café matutino ayuda a relajarse, la ciencia revela lo contrario, ¿eh? Ahí para que usted esté enterado. Dice por acá, para muchas personas, la rutina de tomar café en la mañana está ligada a la idea de encontrar calma, iniciar el día con claridad o incluso desestresarse antes de comenzar sus actividades. Esa primera taza se asocia con un ritual de pausa y bienestar. Sin embargo, la ciencia señala que esta costumbre no siempre funciona como creemos. Lejos de relajar, el café en las primeras horas del día puede aumentar los niveles de estrés. También dice por acá, el culpable de este fenómeno es una hormona clave, o sea, el cortisol, conocida como la hormona del estrés, regula la presión arterial, el metabolismo y el nivel de alerta de manera natural. El cuerpo lo produce, dice, de manera natural, el cuerpo lo produce en picos durante la mañana entre las 6 y 8 de la madrugada. A ver, espérame. Ahí está. Entre las 6 y 8 de la madrugada, justo cuando muchas personas recurren al café, el problema es que la cafeína eleva todavía más esos niveles, lo que traduce en mayor tensión, nerviosismo y la sensación de que el día arranca con más ansiedad que calma. Un estudio publicado en una página analizó cómo responde el organismo al consumo de cafeína en relación con el cortisol. Los investigadores administraron cafeína en un grupo de voluntarios y midieron su respuesta fisiológica bajo niveles escenarios de estrés. Los resultados mostraron que la cafeína no solo aumenta los niveles de cortisol por sí misma, sino que amplifica la liberación de esta hormona cuando el individuo se enfrenta a una situación estresante. ¡Qué óvole! Por si usted creía que al tomarse un café por la mañana lo relaja, lo desestresa, pues déjeme decirle que dicen por acá que es todo lo contrario. Pero pues uno sí siente que se relaja, ¿va? Según yo. Pues bueno, ya depende cómo usted se sienta, si quiere tomar su cafecito rico en la mañana, calientito, con azúcar y un poquito de leche, pues está bien, va. Cada quien sus gustos, pero pues es la nota que sale por acá, que a lo contrario de lo que todo mundo pensamos, que el café nos relaja, pues déjeme decirle que no es cierto, es lo que dicen por acá. Pues a ver, dice por acá, espérame, dice mi estimado pequeño, una de Marco Antonio Solís, Dios bendiga nuestro amor, excelente domingo. Ok, sale, vale, ahorita se la mandamos. Dice, hola pequeño, buenas tardes, saludos a la familia Ávila Rodríguez, póngame una canción de los Yonix. Dice, es madre. Ah, ya. La de madre, déjame vivir. Saludos a mi papá Felipe Ávila de la colonia Santa Clara. Saludos a todos los que escuchan y me ponen una canción para mi papá Felipe, la de copa de vidrio roto. De parte también. Tengo que estar descifrando los mensajes yo acá. Dice, saludos a todos los que escuchan. De parte también, el evento que uno. Una plaza de toros empezó a las 10:30 y se acabó. Ah, ok. El evento que en la plaza de toros empezó a las 10:30 y se acabó a las 12:30 en una mugre. Una mugre lo que cantó porque yo trabajo ahí. Bueno, ya casi no le alcancé a descifrar el mensaje. Lo que pasa es que el autocorrector anda con todo. Entonces como que le escribe mal las palabras. Pero pues bueno, saludos para mi compa Felipe Ávila. Saludos a este viejo. Dice por acá, mi niña bonita. Me gusta. Saludos, Pepe. Ah, ok. Dice, te lo dan sin azúcar para que no te guste y no pidas. Ah, ok. Entonces eso fue. O sea, no tanto porque hayan querido, porque se les haya olvidado, ¿va? No, fue con toda la intención para que no vuelva a pedir más. Pero pues bueno, Entonces, vamos a continuar con más de la buena música, señores, aquí en Los Consagrados de la Mejor. Es domingo rico, domingo sabroso, domingo 24 de mayo del 2026. Son las 12 del mediodía con 25. Estamos en vivo a través de la Mejor FM, la 103.3, transmitiendo desde Mexicali para el mundo. Te saluda tu compa Pepe Rentería y nos vamos a ir con... A ver, mi niña bonita, pero ¿con quién? Con... Mi niña bonita, mi dulce princesa. Ah, no, esa no es, ¿va? A lo mejor es con... Con los cierreños.
1: A ver... Mi niña bonita.
0: Ah, ¿con los Bukis o con quién? A ver, perdida, dime con quién. Con los Dinámicos, ok.
1: Dinámicos Junior.
0: Ya andaba queriendo ponerla con los Bukis yo, pero bueno, lo bueno que me respondiste rápido, ¿ah? Porque siempre escribe, pones algo y luego escribes como 5 horas después. Pero bueno, ahí está.
1: Yo le dedico sola y dice, bueno.
0: Ok. Bueno, especialmente para ti, mi niña bonita, los Dinámicos, eso, los Dinámicos Juniors, señores, sonando la Mejor FM 103.3. Esto es Los Consagrados de la Mejor, desde Mexicali para el mundo. ¡Vámonos!

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0: Ya estamos de vuelta en Los Consagrados de la Mejor, señoras y señores. Es la 1:01 p.m. Estamos entrando al última hora ya de Consagrados. Así que todavía estás a tiempo de mandar tu mensaje al 6862-165971. Es el WhatsAppazo de la Mejor FM, totalmente activado. 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Muy bien, bueno, sale, vale, 6862-165971, el WhatsAppazo de la Mejor FM. Vamos a ver quién anda por acá, a ver qué dice la raza, a ver qué se les ofrece. Y hoy es la final del fútbol, espérenme un poquito, hoy es la final del fútbol mexicano, la Liga MX. Hoy es el partido de vuelta de la gran final entre Cruz Azul y los Pumas. Déjeme decirle a qué horas es el partido. Dice que hoy en punto de las 6:00 p.m. es el partido de la gran final del fútbol mexicano, Pumas contra Cruz Azul, y lo podrá ver, lo podrá disfrutar. Yo creo que en todas partes lo van a pasar, ¿va? Siempre las finales la pasan en todas partes, en TV Azteca, en Telerisa, en el YouTube, en todas partes lo puede ver, ya sea donde usted lo quiera mirar, ¿va? Ahí lo van a pasar, creo yo. Quiero pensar que sí. Dice por acá, vamos a leer los mensajes de la raza. A ver, ¿qué pasó? Me pidió la de Dios bendiga de los Bukis. Ahorita se la mandamos, no se preocupe. ¿Me puede poner una canción de Los Soles del Norte, Arrastrando la Cobija? Ok, ahorita se la mandamos, claro que sí. Dice, pequeño amigo, ya anda aquí afuera la María. ¿Cuál María? Ay, María. Sí. Ay, María, de Joan Sebastián. Ya, por favor, dice María, soy tu vecino, el de la moto María. Le anda tirando los perros con todo a la vecina, Pues dígale de frente, hombre, no pasa nada. No le tenga miedo, no sea miedoso. ¿Qué puede pasar? ¿Que le diga que no? Pues no pasa nada. ¡Saludos para Doña Mati! ¿Qué pasó, Doña Mati?
1: Hola, Pepe Rentería. Ya ves que no te escapaste este domingo. Voy saliendo del trabajo, mijo, gracias a Dios. Me puede saludar a mi viejo Ramón, a Guillermo Demetrio Costa y a Toño Romero y a mi nuera Chaparrita y arriba Sinaloa Turi con Fafino, David Robles, Raúl Cervantes, a los mormoncitos que tuve el gusto de saludarlos antier por teléfono, hermosos. Saludos a doña Temisa y a su bella familia de Don Rodrigo, a los ojitos de regalo, a la señora Rosario Martínez, Margarito Carrión, a Elia Bermejo Tula, y
0: ya a
1: Carlos y Angélica en Parajes de Puebla, y arriba Sinaloa Turi con Fafino, David Robles, Raúl Cervantes.
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1: Con Juan me das con la mera falta de palo. Ay, el Fafi chulo, mijo. Adiós.
0: Ok, saludos a Doña Mati, le mandamos un fuerte abrazo. Dice, hola, ¿me podrías poner Te Quiero de los Temerarios, porfa? Y podría mandar un saludo a mi compa Juan, por favor. Ahí está, pues saludotes para Juan. Ahorita le mandamos la rolita de los Temerarios, claro que sí. Dice, ya me te vas, mi rola de Pancho. Lo que pasa, que aquí estamos en Los Consagrados, pues no podemos, sí podemos poner rolas nuevas, pero se trata el programa de poner rolas diferentes, pues de música viejita pero bonita. Entonces, como es nueva la de Pancho Barraza, le pongo una viejita de Pancho Barraza, ¿qué le parece? De esas, de los exitazos del señorón Pancho Barraza. Dice por acá, saludos, pequeño. No es que le tenga miedo a María, le tiene miedo al esposo. Inga su roña. Le tiene miedo al esposo, dice Inga. Esto se puso bueno la telenovela La Rosa de Guadalupe. A ver, espérame. Ahí está. Ahora sí, dice, música romántica. Ah, ok, música romántica de Pancho Barraza, comare. Saludos para mi comadre Marisol, para mi compa Julián también, saludotes. Música la vamos a poner en vivo, fíjese, porque de hecho la de música romántica, por si usted no sabía, comadre, música romántica, Pancho Barraza la grabó con la banda de Los Recoditos, pero la grabó tipo cumbia, pues. Entonces la tengo en vivo desde Guadalajara, Jalisco, donde la grabó Pancho Barraza completamente en vivo, pero es diferente versión. Dice por acá, Ah, no, es que no. Ah, ok. Pensé que mi comadre me había mandado el mensaje ese y no fue ella. Dice, buenos días, compa, a ver si puede mandar un saludito para mis hermanas Brenda, Laura, Denise y cuñado Ridi. ¿Ridi? ¿Así se llama Ridi? ¿O Rudy? O el autocorrector, o cómo está el rollo. Por favor, y una canción bonita, se la dejo a su criterio. Aquí ponemos puras canciones bonitas, comadre, se me hace raro. Me extraña que diga eso. Aquí puras canciones bonitas. Ponemos siempre. Rudy, ok, pues saludos para Rudy. Saludos. Y para mi compa Julián también se le pasó. ¿Qué pasó? ¿No le mandó saludos a su marido? Le mandó saludos a todo el mundo, menos a su marido. Pero aquí estoy yo para mandar saludos a mi compa Julián. Dice, ya puso varias y nada. No, ahorita la vamos a mandar, hombre, no se preocupe, no se desespere. Ponme la de Borracho de Amor con Valentín, música romántica también. Ok, sale, vale.
3: Buenas tardes, sí me puede poner la canción de Indio Enamorado. Me gusta esa canción porque me la han traído de serenata y pues un saludo para mi esposo, que lo amo mucho.
0: Ok, se la llevaron de serenata. Está medio raro, una de India perra. Ya me imagino el vato con la serenata, con esa rolando. Pero pues bueno, entonces, ¿en qué estaba yo? Bueno, vámonos con Marco Antonio Solís, señores. Se llama Dios bendiga nuestro amor. Estás escuchando Los Consagrados. Es la 1:07 p.m. ¡Súbele! Ah, caray, ¿qué pasó? ¿No quiere cantar Marco Antonio? Espérame, deje regresarla. Ahí está, ahora sí. Ándela, Marco, échale.

¡Ey, ey, ey, ey! ¡Cálmate, Pancho! ¡Cálmate, Pancho! ¡No era contigo! ¡Me equivoqué! ¡Esa no era! ¡Esa versión no es! Bueno, yo sé que es tuya la canción y puedes hacer lo que quieras con ella, ¿verdad? Pero aquí en este programa mando yo. ¡Vámonos! Música romántica, Jorge Luis Cabrera, es la 1:12, Los Consagrados, ¡súbele!

¡Échale, échale! Andan haciendo lo que quieren, hombre. Cheque, cálmate. Ezequiel Peña, ebrio de amor, pero no es esa, no es esa. Es con el Vale. Me la pidieron con el Vale. Una disculpa, mi querido Cheque Peña, pero pues no la pidieron contigo, la pidieron con el Vale. ¡Vámonos, señores! 1:16, los consagrados de la mejor. ¡Súbele!

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3: Hoy nomás, señores, desde Mexicali para el mundo. Ellos son los Soles del Norte, de las consentidas del pericaño. Se llama Arrastrando la Cobija. Es la 1:21 a.m. Estás escuchando Los Consagrados de la Mejor en este domingo rico, domingo sabroso. Hoy nomás, señores, súbele.

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1: Continuamos, señores. Llega el orgullo de Sonora. Grupo Laberinto, el indio enamorado. Ahí te va, India perra.

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3: Una de la tarde con 33, señores, ya menos nos vamos. Estamos entrando al último bloque de este programa. Recuerda que yo en punto de las 2 de la tarde, pelo gallo, ¿no? En punto de las 2 yo me voy, así que no, tenemos bastantes mensajes por acá y no vamos a alcanzar a complacerlos porque ya tenemos varias peticiones. Entonces, de todas maneras, vamos a leer los mensajes porque tenemos un titipuchal de mensajes de perdida para mandar saludos o lo que sé yo, ¿verdad? ¿No quiere prender esta cosa? Mira, ya lo descompuse. ¡Ey, cálmate! Ahí está, ya se arregló. Bueno, vamos a ver qué anda por acá en el 6862-165971. Ya mero me voy, ya mero me marcho, ya mero me paso a retirar. Dice, buenas tardes, ¿me puedes poner una canción de Los Ángeles Negros? Ayer preguntaron por ti, salud. ¿Quién preguntó por mí? ¿Ayer le preguntaron por mí? Ah, caray, qué raro. Pues aquí me pueden escuchar de lunes a viernes de 6 de la tarde a 8 de la noche en Recordando a Mis Amigos, de lunes a viernes, y los domingos estamos en Los Consagrados de 10 a 2 de la tarde. ¡Ah! ¡Así se llama la rola! Ayer preguntaron por ti, de Los Ángeles Negros. Salud para la güera Ponce, dice. Ok, pues salúdate, ahorita la manda. Bueno, no sé si alcance a ponerla, la verdad. No le aseguro nada, pero vamos a hacer la lucha. Dice, buenas tardes, un saludito a Razo y Jenny, que andan chicoteados en la cocina, tras las tortillas de harina. ¿Es todo? Es la primera vez que te escuchan. Bendiciones a tu programa, mucho éxito. ¿Me puedes poner una canción del Laberinto? El Indio Enamorado. Ok, ya la pusimos, la del Indio Enamorado con Laberinto. Me la habían pedido anteriormente, así que ya salió. Pequeño, puedes poner la canción Acuérdate de Mí con Cuisillos, dedicada para mi vida, mi cielo, mi amor y mi alma, con mucho cariño, de parte de Víctor. Postata, no ocupo CD, gracias. Pues pásale aquí a la cabina, mi estimado Víctor. Pasa por tu CD de banda Cuisillos para que escuches esa rola todo el día, porque todo el día, todos los días puede la misma canción. También te voy a regalar uno donde viene la de los Yonix, la de Te Amo, de los Yonix, que siempre pides. Y también, de una vez, ya que vas a venir por él, te vamos a dar uno de ¿cómo se llama? De Chuy Junior. De Chuy Junior, la de... ¿Cuál era? Bueno, ya no me acuerdo, pero bueno, te vamos a regalar esos tres discos para que lo escuches todo el día. Dice por acá, a ver, espéreme.
4: Buenas tardes, periqueño. Yo podría poner la de 4,000 para Antonio Aguilar.
3: 4,000
4: para Antonio. Todo el programa. Siempre rifado todos los domingos.
3: Del ranchito que era mío. Ay, ay, ay, ay. De aquella casita tan blanca. Ah, no, no era así, ¿verdad? Dice, compa, periqueño, póngase Rigo Tobal con la rolita No Que No. No Que No. Saludos. Ok, sale, vale. Puedes poner de Bronco, Ya No Viene. ¿Se llama la canción o me está diciendo que Bronco ya no viene? Saludos, Pepe, mi amigo Carlos Félix. Aquí andamos pisteando. Qué raro que andes pisteando tú. Ahorita te llevo la cheve y un pollo. ¡Cállate, mentiroso! Siempre dices lo mismo, que vas a traer esto y que vas a traer lo otro y nunca llegas. Y mucho menos cerveza, porque aquí en la cabina no podemos pistear, ¿eh? Porque nos está escuchando el jefe.
5: Pero si quieres me hablas allá afuera, cuando estés afuera, y salgo por ella, no pasa nada.
3: Jefe, no vayas a pensar que yo pisteo aquí en la cabina, no, nada de eso, jamás en la vida. Dice, pequeño, una de Sergio Vega, Cosas del Amor, para mi suegro Fernando Gutiérrez, que anda en la trabajación, ya que no salió la del pega-pega, o no sé si la pusiste, es que ando lavando, salgo a tender la ropa. ¿Sí la pusimos hace rato, la del pega-pega que nos pidió?
5: La verdad es que no es cierto, no lo pusimos, pero le voy a decir que sí, le voy a decir que sí, nomás porque no sabe si la pusimos o no.
3: Pero sí, sí la pusimos, ya salió la rola esa. Dice, hola, hola, buenos días, ¿me puedes enviar una canción y un saludo bonito para la familia Carrillo de La Progreso? Porfa, saludotes. Órale, pues saludos a la familia Carrillo, hasta allá está La Progreso. A ver, ¿quién más anda por acá?
6: Buenas tardes, mi pequeño, buenas tardes, espero que todos estén bien. Ahí te encargo la de Cheque Peña, la que ibas a poner... La de Ebrio de Amor, ahí te lo encargo. Ay, un saludo para todos los del Ejido Puebla, ahí andamos.
3: Bueno, pues, saludote, viejo, gracias por estarnos sintonizando. Dice, saludos, Pepe, desde la cerrajería Lamitos, algo de Los Humildes, con Hilo Azul. Saludos para la raza de Tecuala. Esa rola está buenísima, la de Con Hilo Azul, de Los Humildes. Pero no vamos a alcanzar a ponerla. Ya no, no tenemos tiempo.
0: ¡Expansiones, mijo!
3: ¡Ya siéntese, señora!
0: ¡También regálame los patinantes y a señora y mamita!
3: Ahorita se la mandamos, doña Mati. Ya sé, me la pidió desde hace rato, pero ahorita se la vamos a poner. No me voy a ir hasta que no se la ponga. Así me vaya hasta las 6 de la tarde. Pergaño, tócame las nachas. ¡Ah, caray, qué atrevidos! Pero con banda macho, no te malviajes. Hijo de la mañana, no puede ser. ¿Me puede poner las edades, por favor? Que por cierto, hablando de banda machos, fíjese que ahora. Ahora en el nuevo episodio del ¿cómo se llama? De Tecnobandas, Excesos Tecnobandas, el nuevo episodio, el número, creo que es el 6 o el 7, no recuerdo, el último que está, que salió el día jueves, que le he venido recomendando yo esos episodios, salió, les contaba el viernes que salió el nuevo episodio de Pequeños Musical. Entonces me acordé ahorita que dijo de la banda Machos, porque sale ahí Raúl Ortega, el que era vocalista de la banda Machos, hablando muy mal de Ernesto Solano, el que era vocalista de la banda Maguey, perdón, era banda Maguey, perdón, dije Pequeño Musical, no, era banda Maguey, y sale, digo, no que yo sea chismoso, ¿va? Ni quiera meterle más jiribilla ahí, pero sí, el de Raúl Ortega, el ex vocalista de banda Machos, habló muy mal de Ernesto Solano, el ex vocalista de Banda Maguey. De hecho, todos hablaron muy mal de él, ¿eh? Todos, de hecho, los de la misma Banda Maguey hablaron peste de Ernesto Solano. La verdad, híjole, está fuerte ese episodio. Si usted quiere enterarse del chisme, vaya y búsquelo. Lo encuentra así como Excesos Tecnobanda ahí en el YouTube. Están, ya son como 7 episodios los que han salido. Ha salido uno de Mi Banda El Mexicano, salió el de Pequeños Musical, salió el de la Banda Machos, salió el de ¿quién más? El de Vaquero Musical fue el primerito, o el de Vaquero Musical, que fueron los que empezaron con ese movimiento de las tecnobandas, los de Vaquero Musical. Entonces, ahí para que vayan y lo busquen, se los recomiendo muchísimo. Este último, el anterior al de Banda Maguey, fue el de Pequeño Musical. También ese está buenísimo ese episodio, donde cuentan las tragedias que pasó el tecladista de banda Pequeño Musical. La verdad, estuvo fuertísimo. Y también lo de el señor, el vocalista de banda Toro. El de la banda Toro que andaba en la miseria el señor, la verdad, porque, híjole, le quitaron todo. Su señor, para empezar, su señora esposa, la que era esposa de él, le robó el dinero. Qué mala onda, ¿verdad? El señor trabaja y trabaja, se iba de viaje, pero también tonto, ¿verdad? Porque llegaba de trabajar y le daba todo el dinero a la señora para que se lo guardara, supuestamente, ¿no? Entonces la señora lo guardaba abajo del colchón el dinero y le iba guardando, y le iba guardando, y le iba guardando. Pues resulta que un día que llegó el señor de trabajar, la señora no estaba y se había llevado todo el dinero, lo dejó en la Bill Ruiz. Y aparte de todo esto, le dejó a los hijos también. El señor tuvo que salir adelante ya sin nada, ni siquiera había grabado nada de música todavía en esos tiempos. No, sí había grabado porque ya andaba en giras, como les digo. Entonces, qué chismoso yo, ¿verdad? Ah, mejor vamos a continuar escuchando los mensajes porque ya es bien tarde. Dice, ¿me puede poner las edades, por favor? Dice, ¿qué pasó? No, sí la pusimos, el pega-pega sí la pusimos.
7: Periqueño, hay una canción que me gustaba un chorro hace ya algún tiempo.
3: ¿Te gustaba? ¿Ya no te gusta?
7: No me acuerdo quién la canta, pero iba algo así. Hace días que no te miro, hace días que me traes en un suspiro. ¡Ay! Y no sé qué más, y dice que no puedo sacarte de mi cabeza.
3: ¡Órale! ¡Qué bonito cantas, eh! Debería de grabar una rolita en un disco. ¿O vamos al karaoke o qué? Dice, ¿te van a clausurar el programa con mi canto? No, claro que no, sí canta bonito. Dice, a doña Mati, el otro día le mandó saludos Julio González. Ah, sí, lo miré. Le mandó saludos Julio González. Ahí la miré las historias de doña Mati. Sí, la vi. También la subió los del Facebook.
8: Maritón. Habrá chance de que termine la ya cuando me vaya a salir la de A Pierna Suelta con Pepe Aguilar.
3: Ah, qué buena rola, ¿eh?

0: Pepe, Pepe, ya somos dos que queremos que nos pongan las nachas. Pepe, Pepe, no se te vaya a olvidar.
1: No tuviera tanta suerte. Dice, pequeño, tócame el garrote. Oye, anda muy atrevidos el día de hoy, Tócame el garrote con los del garrote, hijo de la mañana. Dice, Pepe, ponme mi canción, Adilene. Adilene. Ah, caray. Ya. Yo pensé que querías la de Adilene de los Yonix. Ok, ¿cuál rola es? ¿Cuál quieres? Dime, antes de irme, ya me voy. La de Adilene de los Yonix. ¿Esa? Ah, ok, ahorita te la ponemos, pues. Dice, ¿cuál es? ¿Alguien del público de los radioescuchas? A ver.
2: ¿Cuál del es? Que canta, pero iba algo así. Hace días que no te miro.
1: ¿Alguien
2: hace
1: sepa
2: días
1: cómo se llama
2: que
1: esa
2: me
1: canción?
2: Traes en un suspiro? Y no sé qué más, y dice que no puedo sacarte de mi cabeza.
1: Ok. Bueno, saludos para mi compa Raúl Cervantes. Bueno, bueno, señores, con más de la buena música, porque ya es bastante tarde. Nos vamos a ir con algo a cargo de los Yonix, porque ya está pagada, ya nos depositaron. A ver. Aquí ando buscándola, ¿eh? Aquí está. Órale, vámonos. Ahí está, continuamos, señores. Desde Acapulco, Guerrero, son los Yonix, la voz de José Manuel Zamacona. Se llama Adilene, 1:43, los consagrados de la mejor. ¡Súbele!

0: Ahí quedó, señores, la banda Cuisillos, la voz de Rogelio Torres, aquí en Los Consagrados de la Mejor. Acuérdate de mí, complaciendo a la raza del Guasapazo. Es así como llegamos al final de este programa. Ya me voy, me marcho, me ausento, me retiro. Se van a quedar en la excelente programación de la Mejor FM. Y te invito para que el día de mañana escuches a mis compañeritos locutores. Desde las 6 de la mañana andarán por acá en el Sube y Baja, el buen Dylan Román, el Suavecito, Alexis Palafox, el Fideo, y Enrique Félix, el Mazapán, de 6 a 10 de la mañana. 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Y yo regreso mañana en punto de las 6 de la tarde en Recordando a mis amigos, de 6 a 8. No se lo puede perder, se va a poner buenísimo, ¿eh? Así que el día de mañana nos escuchamos en punto de las 6 de la tarde. Andaremos nuevamente por acá en la Mejor FM 103.3. Los voy a dejar con la última rolita ya. Bueno, vamos a leer los mensajes, unos mensajillos que tenemos por acá, para que no se queden ahí, ¿va? Vamos a leerlo nada más porque no vamos a alcanzar a complacerlos. Una disculpa, pero teníamos bastantes peticiones. Saludos del Flaco, si se puede con tu melódica voz, acá entrenos con el Recodo, ¿ok? Acá entrenos, quiero que sepas la verdad. No te he dejado de adorar. Ay, Armitriz. Ya, Pepe, cálmate. Ya. me dan alas.
1: Hola. Buenas tardes, periqueño. Saluditos. Sigo siendo Guillermo Parajes. Oye, periqueño, saludos a todos los que escuchamos la 103.3. Ahí si me puedes complacer con una rolilla de Marco Antonio, la que dice, ¿dónde estará mi primavera? Tú, periqueño, saluditos. Y aquí estamos escuchándola. 103.3, la mejor. Saludos, bonito domingo. Buena tarde.
0: Esa es, ¿no? No, aparte dura como 8 minutos esa rola. No tenemos tiempo ya, pero pues bueno. Dice, pequeño, pon la de Ay María, pero ya, por favor, ¿no han depositado? Para que la escuche la María. Ahorita vamos a ver si nos alcanza el tiempo para ponerla. Vamos a ver la final. ¿A dónde? ¿A dónde la van a ver la final? Hoy es la final, en punto de las 6 de la tarde, Pumas contra Cruz Azul, el partido de vuelta de la gran final del fútbol mexicano, que pues ya sabemos que pues va a quedar campeón Pumas, ¿va? Eso lo sabemos de antemano. ¿Por qué? Pues porque Cruz Azul siempre la Cruz Azulea, como siempre lo sabe hacer. Entonces ya Pumas se está viendo campeón. Dice, gracias, ok. Dice, agüita de coco, agüita de melón, la final ahí en la casa. Voy a hacer unos callitos. No. No tengo carro. No tengo para el Didi tampoco. Los Didis ahorita andan cobrando muy caro. O solo que salga algún Didi por acá que me haga el paro de darme raite, porque no tengo dinero para pagarle. Somos locutores, pues no hay lana. Bueno, ya me voy. Sí, ya me voy. Se quedan con esto a cargo de los chulos, los caminantes. Ahí le va Doña Mati, se llama María Elena. Esto fue Los Consagrados de la Mejor. Gracias, cuídense mucho, que Dios los bendiga, que tengan excelente tarde de domingo. Adiós.

0: este momento hemos llegado al final de este programa. Los consagrados de la mejor con el Periqueño. La invitación para el próximo domingo. Por su atención, mil gracias.
1: Periqueño, te encargo una...
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